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0: de hoy con mi artista favorito de todos los tiempos, el Sol de México, que nació en Puerto Rico, pero que se naturalizó, se hizo ciudadano mexicano y es mexicano de corazón, y donde quiera que va pone muy en alto la bandera mexicana, sus tradiciones, su cultura y por supuesto su música, porque de hecho le ha dedicado discografías completas a la música popular y tradicional mexicana, como fue el caso del disco México en la piel, publicado entre los años 2004, 2005, si yo mal no llevo la cuenta. Les estoy hablando de Luis Miguel y nos recibía en esta nueva edición de Muy Diferente Radio con uno de sus exitazos de los años 80, Cuando Calienta el Sol. Un tema como que da playa, vibra de playa, de carretera, de sol, de arena, pero mientras tanto, en esta mitad de la semana, usted se queda con nosotros en esta terapia meridiana que te la mereces. Llegado el mediodía y hasta casi las 2 de la tarde te mantienes conectado con nosotros a través de Matrix 104.7 FM, también desde la virtualidad, nuestra página web, esperando por ti, www.muydiferenteradio.com. Por acá, Milagros Méndez. Así es, grábatelo. www.muydiferenteradio.com, que si tienes que salirte del dial porque te desmontas del vehículo, sales de casa, pues mantienes la sintonía con todos nosotros desde la digitalidad, que nos permite mantenernos conectados y sentirnos muy cerquita, no importa dónde estemos ni lo que nos encontremos realizando. Y así estamos todos por acá, contentísimos de darte la bienvenida a esta nueva apuesta, a este nuevo programa cargado de contenido, de informaciones, de actualizaciones, porque te vamos a contar en minutos por qué Santiago sigue siendo la sede de los grandes eventos, no solamente de la República Dominicana, sino de toda la región, porque voy a contarte qué evento importantísimo internacional se estará desarrollando desde este miércoles 7 de octubre hasta este viernes 9. Un evento muy importante, una actividad internacional que promueve y desarrolla tanto la CEPAL como el Ministerio de Relaciones Exteriores y que tiene sede Santiago de los Caballeros, Ciudad Corazón, el primer Santiago de América.
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0: Sí, porque cuando uno lo va a decir, uno le pone como un sazón. Ay, yo estuve entre un grupo, tú sabes que existe Santiago de Chile, y yo estaba entre un grupo de chilenos y me tocó hacer una presentación, darles la bienvenida en mis palabras. Y yo resalto que bienvenidos tal y tal al primer Santiago de América, y como que ahí hubo unas risas, tú sabes, como de que sí, ustedes sí tienen que decir eso. Digo, no, porque históricamente fuimos fundados primero por un tema circunstancial, porque las carabelas llegaron aquí antes de conocer los territorios de Sudamérica, sí. Obviamente. Primero fue aquí y luego allá. Y nada, y como que surge esas risas de complicidad, pero no por nada malo ni por competir, simplemente porque nos gusta destacar lo que es, lo que la historia ha contado y porque es un hecho. Primer Santiago de América, y aquí en nuestro territorio, en nuestro terruño dominicano, hay del supuesto Nuevo Mundo, que no era nuevo para nada, ya que había civilizaciones y todo lo demás. De hecho, hay muchas teorías de que otras civilizaciones de Oriente ya habían venido antes de la llegada de los españoles. La diferencia es que con los españoles y luego los franceses, holandeses,

0: entonces cuando comienza el proceso de colonizar estos territorios. Y bueno, y nosotros tenemos aquí estas informaciones que vamos a compartir con todos ustedes, que nos llena de muchísima alegría y que tiene que ver mucho con lo que hablábamos el lunes, José, de que Santiago está dinamizado con los eventos, con los conciertos y con las actividades. Pero no podemos agotar ese tema sin antes darle la bienvenida a nuestro productor, colaborador, amigo, el todólogo, el que hace posible que muy diferente group las cosas se hagan paso a paso. José Julio Santana.
1: Por aquí, ¿verdad? Ando, querida Mila, feliz un nuevo miércoles y una nueva oportunidad de conectar con ese público que siempre está en sintonía con nosotros. Feliz y contento de estar contigo y estar con el público que día a día se mantiene ahí, nos mandan sus mensajitos, nos dicen toquen este tema. Hay un tema pendiente con Yamilka y una que no...
0: La pregunta, no es, que, sí, es verdad.
1: Está
0: la,
1: pendiente.
0: Esa pregunta está muy buena, la tengo por ahí guardada. Yo no borro chat. Yo la tengo ahí.
1: Y yo lo tengo en la mente ahí, esperando que ya me llegue para hacerle esa pregunta. Así que es una nueva oportunidad para que el público que esté en sintonía pueda informarse con nosotros y entretenerse.
0: Claro que sí, José. Y estamos muy contentos porque en esta mitad de la semana tenemos esa maravillosa nueva oportunidad de estar con nuestro público, de recibir esa retroalimentación tan bonita. Disculpar, por supuesto, a nuestro jefe que anda en asuntos personales, médicos con nuestra jefa, Mayerlin. Esperamos que todo esté muy bien por ahí. Hoy tendremos, Dios mediante, a mi doctora.
1: Sí, tuya, tuya, de
0: mía,
1: tu propiedad.
0: Ya lo sabes, con papeles, mi querida y admirada doctora Cristi Tineo, quien es experta en cirugía bariátrica y tratamientos metabólicos, porque ustedes saben que cerrando el año, así como cuando se hace al inicio, al cierre de año, uno pasa como un balance, sí, de las cosas que todavía están pendientes y más con el tema de salud, pérdida de peso, cómo equilibrar en cuanto a bienestar, nuestro estilo de vida y demás. Y creo que con ella podemos agotar esos temas muy interesantes y que quizás nuestro público pudiese, alguien del público, estarse programando para una transformación física a propósito de que cerramos el año, el 2027 está cada vez más cerca, y hacer como hice yo. Yo me programé para el fin de año pasado, justamente sí, en noviembre, sí, comenzó sí, claro, mi viaje de cirugía bariátrica, y para marzo fue que yo ya di el paso. Entonces, el que quiera dar el paso y todavía no se decide, necesita informarse, porque es importante sí, informarse, y más cuando es un tema de que hay una cirugía de por medio o tratamientos invasivos que conlleve una asistencia médica, pues usted debe de informarse para tomar la decisión correcta y la que va con lo que usted necesita en el momento.
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0: Vamos a estar hablando con ella y de las efemérides, que obviamente hoy es 7 de octubre. Sí. Hoy es un día de la buena suerte, sí, para el que cree en esas cábalas.
1: Siento que sí.
0: El 7. Sí, un día bueno, ojalá que sí.
1: Ojalá, mira.
0: Ay, quiera mira, Dios, como dicen los
1: biólogos. Ha llegado
0: de
1: todo.
0: Ay, no. Si nos ponemos a contar, mi amor, no terminamos. Pero ciertamente vamos a aprovechar ahora estos minutos iniciales del programa para hacer un repaso de cuáles son estas fechas importantes que se conmemoran, se recuerdan o se celebran un día como hoy, 7 de octubre del año 2026.
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0: Y dentro de las efemérides que hoy se conmemoran o se recuerdan, un día como hoy, está el Día Mundial del Algodón.
1: ¿De azúcar o del otro?
0: No, yo entiendo que se refiere al textil, con el que se fabrican telas. Pero sí, vamos a abundar, sí, porque me imagino sí, que el público tendrá esa misma interrogante que tú. Fíjate, el 7 de octubre se celebra el Día Mundial del Algodón, proclamado por la Asamblea General de las Naciones Unidas. ¿Por qué? Bueno, tiene como finalidad de generar conciencia en la población acerca de la importancia histórica del algodón a nivel mundial en el desarrollo económico y sostenible, el comercio internacional y la mitigación de la pobreza, especialmente en los países de desarrollo. Oye, ¿cómo está el asunto en cifras? De acuerdo a estimaciones efectuadas, el comercio internacional de algodón genera aproximadamente 18 mil millones de dólares cada año.
1: Mucho dinero, Mila.
0: Así es. La fibra del algodón constituye una fuente importante de sustento para agricultores, trabajadores rurales y sus familias, destacando el papel de las mujeres en la producción de algodón. Así
1: y,
0: que...
1: Y tan suavecito que...
0: Ay, no, que de hecho rico, los médicos, los dermatólogos sí, y los expertos, e incluso hasta los ginecólogos recomiendan que nosotras

0: damas, utilicemos prendas fabricadas de algodón porque te protege tu zona íntima, te evita irritaciones, secreciones y demás. Entonces, a todo aquel que viva del algodón, que tenga alguna un vínculo directamente con la producción de algún producto donde la materia prima sea el algodón, pues hoy es el día en el que por decreto, digamos, por una resolución de las Naciones Unidas, hoy se celebra, se conmemora el Día del Algodón para concientizar acerca de su producción y la importancia en el comercio internacional y de que permite a miles de familias crear y generar su sustento económico a partir de la siembra, de la cosecha, de la venta y de la fabricación de productos derivados de esta materia prima, claro, que es el algodón.
1: Nosotros que vivimos en una isla, Mila, es un textil importante para nosotros porque el calor que hace aquí, el algodón no mantiene.
0: ¿Me entiende? Sí. Aunque hay muchas opciones en el mercado, obviamente, muchísimos tipos de textiles, pero ciertamente que el algodón es uno de los favoritos, claro, y de los más utilizados. Imagínate generando 18 mil millones de dólares al año como ganancia. Algo hace. ¿Algo? Otra efeméride que tenemos que repasar y recordar es que hoy es el Día Mundial de la Jornada por el Trabajo Decente. O sea que hay trabajos indecentes.
1: Sí.
0: Okay. Mira. No sé. Mira, cada 7 de octubre los sindicatos de todo el mundo llevan a cabo movilizaciones para promover el trabajo decente, empleos seguros y sin riesgos, así como salarios decentes. Muy importante. Que la carga de trabajo que tú realices, el nivel de preparación que se requiera para esa carga de trabajo, las horas trabajadas tengan una remuneración a la altura de todo eso. Y sigue siendo a veces en muchos países, aunque usted no lo crea, un reto a superar.
1: Sí, y lo vemos en empresas, Mila, que la cantidad de trabajo es excesiva y la remuneración es
0: muy pobre. Wow. Sí, como que no compensa una cosa con la otra.
1: ¿Cómo trabajan?
0: Ciertamente, aunque usted tenga un buen empleo y usted sea valorado en el lugar donde trabaje o usted haya decidido emprender, hay una brecha todavía que superar entre el trabajo que se realiza y la remuneración que se recibe por ese tipo de trabajo. Así como usted lo está escuchando, sí, en pleno siglo XXI, año 2026, es una realidad. Que a usted no le suceda, maravilloso. ¡Qué bueno! ¡Dele gracias a Dios por eso! Pero hay gente que sí, que realmente tiene que trabajar, tiene que llevar una carga de trabajo bastante pesada y la remuneración no compensa eso.
1: Muy pobre.
0: Ciertamente. Bueno, pues justamente se celebra la Jornada Mundial por el Trabajo Decente. ¿Por qué? Bueno, fíjate que esta efeméride ha sido promovida por la Confederación Sindical Internacional con la finalidad de promover cada año una jornada de movilización mundial con la participación activa de sindicatos de todo el mundo a fin de reclamar trabajos decentes. Esta jornada también se enfoca en que el trabajo decente debe ser una prioridad en las políticas y acciones gubernamentales para la recuperación del crecimiento económico de las naciones, contribuyendo a la construcción de una nueva economía mundial. Así que entiendo que más que celebrar, es un llamado a seguir creando oportunidades y acciones positivas para cerrar estas brechas que aún persisten en términos de condiciones laborales.
1: Sí, Mila, porque si los trabajadores tienen un salario correspondiente al ambiente donde ellos se desenvuelven, todos vamos a crecer.
0: Claro, entiendo que sí. Y así como se hace la crítica constructiva, también hay que reconocer no quizás el esfuerzo, pero sí la forma correcta de accionar de muchos empresarios. Y estoy hablando de todos los niveles, pequeños, medianos y grandes empresarios que procuran valorar en su justa medida el trabajo que realizan sus colaboradores y que de hecho además del sueldo base, del sueldo que conlleva esa función que realiza un colaborador en su empresa, también motiva al empleado o al colaborador con incentivos, con bonos y capacitaciones, porque yo soy de las que apuesta de que un colaborador bien formado, bien capacitado, no solamente va a ser agradecido, sino que va a funcionar mejor en el oficio asignado y va a tener oportunidad de crecimiento laboral, ya sea dentro de esa empresa o fuera de ella.
1: Y las atenciones a los usuarios serán mucho mejor, Mila.
0: Claro.
1: Porque está capacitado.
0: Debe de traducirse, obviamente, qué bueno que tú lo dices, en cómo eso se refleja hacia el público exterior. Porque no es solamente tener un personal capacitado para nivel interno, sino que justamente exterior, ¿no? El público exterior, el usuario exterior, se reciba la calidad que conlleva tener una preparación tal dentro de una empresa. Yo estoy totalmente de acuerdo. Así que ojalá que sí, que más empresarios, más emprendedores sigan sumándose a esta línea de valorar en su justa medida al equipo de trabajo que los rodea, porque sin el recurso humano...
1: No funciona esa empresa.
0: No se logra. ¿Me entiende? No. Entonces es importante. Y también que el colaborador sepa también en su justa medida corresponder a esos esfuerzos, sí, eso sí, que su empleador, digamos, que su supervisor directo hace para crear una dinámica laboral saludable.
1: Sí, tiene que ir de la mano, Mila. Y también muchos empleadores tienen que pedirle a sus jefes si se sienten inseguros en su zona de trabajo. Necesito otras herramientas, claro, para poder agilizar un poquito más y que el trabajo sea eficiente.
0: Totalmente. Mira, y para cerrar las efemérides, también es importante destacar que hoy, 7 de octubre, es Día Internacional de la Neuralgia Trigeminal. ¿Qué es eso? Pues mira, cada año, un día como hoy, se recuerda el Día Internacional de la Neuralgia Trigeminal, considerada una enfermedad rara y poco frecuente del sistema nervioso periférico. Desde el punto de vista médico, una neuralgia es un dolor intenso localizado en un nervio sensitivo y sus ramificaciones, ocasionado por la irritación o el daño en el propio nervio. En el nervio trigémino, que está conformado por el nervio oftálmico del ojo, nervio maxilar y nervio mandibular, o sea que tiene que ver con la cabeza completa, el dolor se localiza de manera muy intensa en la cara, siendo afectados zonas como la frente, la boca, la mandíbula, orejas, labios, nariz, cuero cabelludo o mejillas. Eso debe ser una sensación horrible. Y bueno, generalmente esta patología se presenta en personas con antecedentes de enfermedades que afecten o dañen los nervios, como la esclerosis múltiple, un tumor, un vaso sanguíneo hinchado, un trauma facial o a consecuencia de una cirugía oral. O sea que es una efeméride, es una fecha que nos invita a conocer un poco más acerca de esta afección de la neuralgia trigeminal, y que si usted está sintiendo o percibiendo estas reacciones en su cuerpo, vaya donde un neurólogo, vaya donde un especialista de esta rama de la medicina para tener un puntual y efectivo diagnóstico y, por ende, un tratamiento que vaya acorde a mejorar la calidad de su salud. Este ha sido el repaso por las efemérides de lo que se recuerda, se conmemora o se celebra un día como hoy, especialmente hoy, 7 de octubre, mitad de la semana del año 2026. Aprovechamos para hacer una pausa comercial y al regreso sí desglosamos contigo todo el contenido preparado para este día desde aquí, desde Muy Diferente Radio. No le cambies.

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0: Así te cantan en Coleccionando Heridas Karol G y su invitado especial para esta colaboración, Marco Antonio Solís, el Buki. También te estamos diciendo buen provecho con esta canción y con nuestra compañía desde aquí, desde Muy Diferente Radio, cuando son las 12:25 minutos de la tarde de hoy, miércoles 7 de octubre, mitad de la semana, otro día de octubre que esperamos tú ahí al otro lado de la radio o de la virtualidad estés aprovechando esta jornada al máximo, no importa dónde te encuentres, si en casita, si en la calle o en el trabajo.
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0: Dos cosas que se está que se están comentando, que se están contando en Santiago. Voy a empezar por la que ya es una novedad en el sentido de y de que también ya la gente, seguramente el que transita de manera usual por esa zona, ya lo ha percibido, ya se ha percatado. ¿Tú recuerdas que desde hace poco más de un año, si yo no calculo mal, si yo no llevo mal el cálculo, porque es una zona que yo transito a diario, sí o sí, la calle Daniel Espinal, a ver, la Daniel Espinal es esa calle que comprende desde la calle del Sol hasta la avenida Las Carreras, que pasa entre las instalaciones del Gran Teatro del Cibao y el mono y la fachada principal del Monumento a los Héroes de la Restauración. Que recuerden, por un tema de trabajos del monorriel, de la construcción del monorriel, estaba cerrada temporalmente, sí, que ya es como más de un año.
2: Sí, mucho tiempo, Mila, que las personas no podían transitar por ahí y no tenían la visa del monumento y del teatro como
0: no, y que tú entonces para acceder por la fachada principal del monumento, tú entrabas por la calle del Sol. Pero si tú tenías que irte para el Gran Teatro del Cibao, tú tenías que dar la vuelta. Porque estaba interrumpido el paso por ahí, precisamente por lo que digo, por los trabajos del monorriel, que se entiende, porque una obra de esa magnitud es interrumpir la viabilidad cotidiana por un tema de que hay que intervenir esas zonas.
2: Sí, y lo hemos visto en toda la avenida de Las Carreras y en otras áreas que está el monorriel.
0: Así es. Bueno, pues fíjate que la calle Daniel Espinal fue reabierta al tránsito luego de permanecer cerrada durante varios meses por los trabajos de construcción del monorriel de Santiago, cuya vía pasa sobre la estación número 11, en el tramo soterrado del sistema de transporte, una solución diseñada para proteger el entorno del Monumento a los Héroes de la Restauración, que de hecho su directora, María Belisa Ramírez de Sayek, nos había visitado en varias ocasiones y nos había hablado de los avances de estos trabajos, de la interrupción vial que había en la zona, precisamente fruto de estos, y que ya prontamente se iba a estar reabriendo. Bueno, pues es un hecho. Yo doy fe y testimonio. Para el que duda...
2: La estudiante pasó.
0: Sí. Para el que duda que está en lo correcto, en el sentido de que está en su derecho de dudar, sí, ¿verdad? Pero sí, yo pasé por ayer, en la tarde de ayer, y se ha reabierto. Yo dije, ay, gloria a Dios, por fin, porque para mí moverme por ahí me acorta, primero, tiempo y me acorta distancia. Entonces, yo tenía que ir a un evento, en una rueda de prensa en el centro de convenciones. Entonces, imagínate, yo vengo subiendo la avenida Francia, entro por la Sursa, ¿y por dónde salgo? Por la Daniel Espinal. Sí, sí. Y no tengo que dar esa vuelta que yo tenía que dar para entrar al centro de convenciones. Y qué bueno, porque eso mejora el flujo del tránsito de esa zona. Lo digo por mí, porque me desplazo cotidianamente por ahí. Y para mí, oye, me era una lucha yo dar esa vuelta. Y también dinamiza los accesos al Gran Teatro, donde se hacen tantas actividades, que conciertos, presentaciones y otras dinámicas. Y también al monumento a los héroes de la restauración.
2: Y a los restaurantes que están cerca, Mila, porque muchas personas se parquean en ese lado.
0: Gracias.
2: Entonces, gracias a los trabajos que han estado realizando, ya está habilitada esa calle, así que las personas pueden transitar de forma segura en Santiago.
0: Sí, ya está de par en par la Daniel Espinal luego de unos meses cerrada. Así que si usted quiere comprobarlo, haga como yo, dése una vuelta por ahí y verifique que así es.
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0: ¿Qué está sucediendo en Santiago? Que está como muy dinámico y usted está viendo muchos DGC apostados en diferentes puntos del centro de la ciudad y zonas aledañas. Bueno, yo les voy a contar qué es lo que sucede. Fíjate que desde el día de hoy, miércoles 7 de este mes de octubre, hasta este próximo viernes, día 9, la Comisión Económica para América Latina y el Caribe, CEPAL, estará realizando su 41º periodo de sesiones aquí en República Dominicana, teniendo sede nuestra ciudad, Santiago de los Caballeros, reuniendo a autoridades, representantes de gobiernos locales e internacionales y organismos extranjeros para abordar temas estratégicos para el desarrollo económico y social de América Latina y el Caribe. Ayer en la tarde se realizó un encuentro con los medios de comunicación, del cual yo tuve la oportunidad de participar, agradecida por mi colega y amigo Humberto Fernández, quien desde la Subdirección de Prensa del Presidente me despachó la convocatoria, la invitación para el encuentro que hizo la CEPAL y el Ministerio de Relaciones Exteriores con nosotros, los medios de comunicación y la prensa de Santiago y de la región, para compartir detalles, para adelantarnos de qué iba este 41º periodo de sesiones, y pudimos tener las intervenciones puntuales y el recibimiento de sus máximas autoridades, como es el caso del secretario ejecutivo de la CEPAL, el señor José Manuel Salazar Sirinax, y el secretario de la comisión, el señor Luis Fidel Yáñez. Ellos estuvieron a cargo de ofrecer detalles acerca de esta importante cita regional, que de hecho estará encabezado su acto inaugural, que será realizado hoy a las 2:30 de la tarde, con la presencia de nuestro primer mandatario, el presidente Luis Rodolfo Abinader Corona, que ya de hecho está en Santiago y que la estará ahí porque República Dominicana preside la CEPAL. El secretario ejecutivo lo designa la ONU, que es el señor, acabo de mencionarlo, que no se me vaya el nombre, don José Manuel Salazar Sirinax, que lo designa la ONU. Cuando llega una nueva integración de quién preside la ONU y cuáles son sus nuevos integrantes a nivel directivo, ellos se encargan de decidir quién a nivel de Secretaría Ejecutiva se encargará de la CEPAL, porque es un órgano que se desprende de la ONU en la región, en América Latina y el Caribe. Sin embargo, cada país, cada cierto tiempo, preside la CEPAL. Y en esta oportunidad nos toca a nosotros, República Dominicana, que no solamente somos el país anfitrión de este evento, sino que al mismo tiempo presidimos la CEPAL, o sea que tenemos doble función.
2: Doble función, Mila, y los estándares tienen que estar altos.
0: Oh, pero claro. Sí. Mira, se estará desarrollando, como ya bien dije, este encuentro de la CEPAL, el Ministerio de Relaciones Exteriores, el 41º periodo de sesiones, Santiago de los Caballeros 2026, hoy, mañana y pasado viernes 9 de octubre, en las instalaciones del Centro de Convenciones y de la Cultura Dominicana de UTESA, que de hecho emitieron un comunicado en el día de ayer para toda la ciudadanía de que las instalaciones por estos 3 días no estará abierta al público, porque el evento conlleva, amerita, por un tema de seguridad y de logística, que sea solamente para el evento, el uso de las instalaciones del Centro de Convenciones.
2: Me imagino por la cantidad de personas.
0: Mira, no, mi amor, son más de 300 delegados, gente que viene de todos los países de Latinoamérica y de la región del Caribe, mandatarios, diplomáticos, o sea, empresarios, políticos. Es una gran cantidad de figuras, de personalidades locales y extranjeras, y ciertamente, pues, el Centro de Convenciones ha tomado los aprestos de, vuelvo y digo, por un tema de seguridad, de logística y hasta de solicitud del mismo evento, cerrar las puertas hacia el público externo, sus instalaciones, para darle cabida a este evento que, como yo dije en el primer bloque, nos vuelve a posicionar como la sede, Santiago de los Caballeros, la capital de los grandes eventos, y ya no solamente de República Dominicana, sino de toda la región del Caribe y de Latinoamérica.
2: Sí, el Centro de Convenciones se ha convertido, Mila, en el corazón de los eventos del Cibao.
0: Totalmente.
2: Tremendo los eventos que hace el Centro de Convenciones.
0: Totalmente. Así que nuestros mejores augurios para la CEPAL, para el MIREX y todo el equipo organizador, reitero, de este 41º periodo de sesiones de la CEPAL, que se estará celebrando desde hoy hasta este viernes 9 de octubre en Santiago de los Caballeros, República Dominicana, y que su acto inaugural será hoy a las 2:30 de la tarde con la presencia del presidente Luis Abinader.
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0: ¿Cómo está el clima?
2: Sí, Mila, ayer hay un clima de las redes sociales que se activó ayer.
0: ¡Ay!
2: Se activó fuerte.
0: ¡Ay, yo sé ya! Y qué bueno, yo sí me alegro. ¿Ves? ¿Qué yo decía aquí con ese tema?
2: Sí.
0: Señores, el rigor periodístico hasta para la farándula, el método del periodismo hasta para decir entretenimiento, hay que aplicarlo.
2: Claro.
0: Óyeme, atento de que una fuente me dijo, me contó. Uh-huh. Aquí hubo gente que se llevó del gusto de hablar y ahora está pidiendo cacao. Ah. Muy bien. ¿Tú sabes por qué? Porque esto no es una lección moral, no. Es una lección jurídica. Sí. ¿Me entendió?
2: Claro.
0: ¿En qué sentido? De que usted no puede despotricar en medios de comunicación tan a la ligera a cualquiera, no, por el simple hecho de que a usted le contaron, a usted alguien le dijo. Usted está en su derecho de proteger su fuente. Sí. Sí. Eso es una regla máxima en periodismo. Pero usted tiene que verificar bien lo que le está diciendo esa supuesta fuente. Y muchas veces se agarran de ahí porque se lo inventan.
2: Claro.
0: Y se lo acuñan de que a una fuente que no existe. La fuente Arial 14 y la fuente de los deseos. No, porque vamos a ser... No.
2: Sabemos, claros.
0: Sí, sí. Hay mucha gente que una fuente me asegura. Una fuente me informa. ¿Qué fuente? Usted no tiene ninguna fuente. Usted se lo está inventando. Y para no meterse en lío, usted le está achacando a una fuente que nada más vive en su imaginación, en su cerebro, lo que usted quiere decir. Porque usted lo quiere decir. Entonces, con la seguridad con la que se dijo muchas cosas...
2: Ay, Mila... Mucha gente dijo que tenía evidencia.
0: ¿Me entiende? Entonces, por eso siempre decimos aquí, yo he sido muy vocal.
2: Sí.
0: Señora, aunque usted se vaya a dedicar al entretenimiento, eso se estudia. Hay un método, hay un paso a paso de usted hasta hacer opinión de farándula. Entonces, cuando no hay ética, cuando no hay un rigor, cuando no hay un método, esas son las metidas de pata que dan. Las disque figuras de la farándula y el entretenimiento dominicano, que hoy, desde ayer, han tenido que retractarse públicamente por cosas sin fundamentos, informaciones no verificadas y fuentes que no existen, alegando datos y hechos que nunca ocurrieron, afectando la imagen, la moral y la integridad de la comunicadora Karen Yapor. Porque yo en mi comentario dije, aquí mismo, en este mismo micrófono, señores, estamos hablando de una familia, de una situación que lacera la integridad de una familia donde hay hijos de por medio. Independientemente de quién falló, de quién tenga la razón o no, no sabemos realmente lo que pasó y por tanto no podemos venir así, tan a la ligera, a un medio, a acabar a una persona, a acusar a una persona o a decir lo primero que nos venga a la cabeza. Y apostaba a que primero esa familia recibiera una asistencia, una atención, una consultoría hasta espiritual y psicológica, para que pudiera, si no iba a lograr la reconciliación, pero que pudiera terminar y agotar este proceso de una manera tranquila. Porque ningún divorcio es un proceso bonito.
2: No,
0: por muy mutuo acuerdo que haya, por muy que sea que cada parte esté de acuerdo y que sí, y sí, así, vamos a repartir, y no, yo no quiero ni ocasionarte problema a ti ni tú a mí, señores. Es un proceso difícil para las partes involucradas. Y más cuando se expone mediáticamente. Y más cuando mediáticamente a una de las partes se le está acusando de algo tan grave. Porque, señora, aquí hay una doble moral. Cuando se trata de la infidelidad del hombre, nos escudamos con la cultura de que los hombres son así. Pero cuando es de una mujer, la lapidamos, la apedreamos y la acabamos moralmente.
2: Y se ve en esta sociedad se ve mucho. Y pasó con ese tema. Y con relación a eso, mira, aquí tengo la información. El abogado de la comunicadora Karen Yapor, Alberto Fiallo, advirtió que solicitará la eliminación de todo contenido difundido en redes sociales que atente contra la reputación de su clienta durante su proceso de separación del ex pelotero Edwin Encarnación. Estamos dando 48 horas a todas las personas y plataformas que subieron información falsa sobre Karen. Harán dos cosas. Primero, que borren las publicaciones y segundo, que hagan una rectificación de la forma correcta de lo publicado.
0: Bien hecho. La ley la ampara.
2: Sí.
0: Esto no es de que no, porque ya tiene que ser consecuente, porque son sus compañeros. La ley la ampara.
2: No.
0: Es que no es lo que tú pienses, o no es lo que tú quieras, o no es lo que tú sientes que ella deba de hacer. Es lo que dice la ley. La ley es muy clara en estos casos. Y si hubo difamación e injuria y alegato de temas no verificables, no comprobables jurídicamente hablando, sí. Hermano, usted metió la pata y punto. Usted se dejó llevar de la ola. Bien demandado que está.
2: Y hay muchos que están ahí, Mila, por meterse en la ola.
0: Porque pero hay una claro, marca de por replicar cosas no... Vuelvo y digo, la falta de rigor y de método al ejercer hasta periodismo de farándula es lo que más daño le está haciendo a la comunicación del país. Lo que más daño le está haciendo. Porque hay mucha gente wannabe que cree que por tener un celular con internet y una cuenta en una red social ya es comunicador. Hermano, entonces estudia. Tú vas a confiar. Ahora yo te voy a hacer una pregunta. Lógica básica. ¿Tú confiarías tu salud en una persona que alega ser médico pero que no está certificado ni lo ha estudiado?
2: Claro que no.
0: Entonces no confía en una información que viene de una persona de dudosa procedencia. Tan simple como eso. Y no me venga con la excusa barata. Pero hay periodistas con título que son canallas. Óigame, una cosa no excusa a la otra. Lo que está mal, está mal. Así como hay excelentes profesionales, hay gente que empaña el oficio. Y yo estoy clara. A mí tú no me lo vas a presentar, pues son mis colegas, yo sé quién es quién aquí. Pero eso no significa que usted se va a dejar, usted también es parte del problema. Porque seguimos una serie de páginas y de personajes que nada que ver. Que por views, que por likes y comentarios y por la dichosa viralidad que tanto daño está haciendo también, la sed de viralidad. Porque usted hacerse viral no es malo, es cómo usted, con qué usted se hace viral.
2: Y muchas personas, Mila, consumen el morbo.
0: Que eso fue lo que sucedió también. Y yo lo decía aquí. A mí no me consta que ella haya sido infiel. A mí no me consta eso que se alega, que se dice. ¿Dónde está la versión oficial de los organismos que tienen que investigar eso? ¿Eh? Y también el mismo señor Edwin Encarnación metió la pata. Fue muy mal asesorado. Un mensaje muy feo hacia la mamá de sus hijos. Sí. Entiendo que fue una situación que del tamaño que sea, se debió de manejar tras puertas cerradas con un equipo legal de cada uno, como mucha gente hace. ¿Tú has visto gente divorciándose y que van a los medios a acabarse?
2: Claro que no. Y se mantiene tranquilito.
0: Y con situaciones peores.
2: Y tú ahí. Te das cuenta al tiempo porque la ves con otra persona.
0: Entonces, ese nivel de prudencia, de recato, de decoro, debió de reinar en este caso. Sí. Y qué pena que los hijos de ella vayan a crecer y que se vayan a topar en un mañana con estas reacciones, con estas desinformaciones en torno a un caso que solamente le compete a ese núcleo familiar resolver y yo aclarar. Y sí, yo sí estoy de acuerdo que todo aquel que cometió el yerro de desinformar, de inventar, de acusar y de señalar injustamente, se le aplique todo el peso de la ley. Porque así como queremos que pongan en 29 a los delincuentes, también entonces el que injurió, el que difamó y el que maltrató en un medio de comunicación a una persona sin base y sin data, también la ley cumpla lo que tenga que cumplir.
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0: Ya mi doctora está aquí, mi doctora Cristi Tineo, pero con ella vamos a hablar tras la pausa, porque vamos a hablar de cómo usted puede programarse para iniciar el año que viene, el 2027, en salud, en forma, cómo usted puede programar esa cita con ella, cómo puede programar su cirugía bariátrica si usted así lo necesita, y todos esos temas de importancia que cada vez que ella viene nos trae y nos lo cuenta. La doctora Cristi Tineo, experta en cirugía bariátrica y metabólica, va a estar luego de este corte comercial aquí con nosotros en Muy Diferente Radio.

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0: También tenemos chance para recordar esos clásicos que hicieron historia hace varias décadas, como este Un día tú, un día yo, de Julio Iglesias, que gracias a las redes sociales ha resurgido esta canción y se ha popularizado en contenidos que ha creado la gente a través de las plataformas digitales. Reels, fotografías, en fin. La verdad es que las redes vienen con todo y esas son de las cosas bonitas que yo digo que se pueden dar en redes sociales cuando tú traes una música que perteneció quizás a la generación de tus abuelitos, de tus padres, y que tú como una nueva generación puedes también disfrutarla, porque yo digo, la música de calidad siempre, siempre va a superar la barrera del tiempo.
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0: Y lo que siempre es de calidad son nuestros invitados, José. Siempre, y más pero cuando siempre son de la familia, y cuando son probados y certificados por nuestros miembros. Ciertamente cuando se trata de hacer cambios drásticos en nuestra salud, siempre es bueno hacerlo de la mano de gente que está preparada, de gente que tiene una alta y un alto sentido de calidad humana, y yo creo que ella reúne todos esos requisitos y cualidades. Es una excelente profesional, pero más aún un excelente ser humano. La que está certificada para ser cirujana en cuanto a cirugía bariátrica y metabólica y que siempre viene con temas interesantes para nuestro público, mi doctora, la doctora Cristi Tineo. Bienvenida.
2: Hola, muchas gracias. Después van a decir que yo te estoy pagando payola, ¿eh?
0: Bueno, yo decía algo, doctora. Si yo no lo siento, yo no lo digo. Créame, usted me va a caer bien, pero si yo no siento eso, yo no lo digo.
2: No, yo lo sé, te conocemos.
0: Ah, gracias, gracias. Doctora, bienvenida.
2: Muchas gracias, Milagro, qué gusto verte. Tenía par de días sin verte.
0: Claro, porque me está monitoreando la nutrióloga Rafaelina Reyes, que es parte de su equipo multidisciplinario, que trabaja con sus pacientes, incluyéndome. Y qué bueno poder retomar conversaciones que ya habíamos tenido con usted en otros programas y que ahora podemos darle continuidad para ese público. Usted me decía, pero estamos en octubre, pero hay gente que usted, me imagino que ha tenido pacientes que se les gusta organizarse, sí, con sí, tiempo, ver qué opciones médicas hay, qué evaluaciones hay que hacer. Y desde ya, aún a pesar de que estamos todavía despidiendo el 2026 y le quedan unos cuantos meses, ya el 2027 está a la vuelta de la esquina y hay gente que quiere, para su procedimiento médico del próximo año, tener esas opciones ya listas y amarradas.
2: Totalmente, totalmente.
0: Entonces, ¿cuáles son esas recomendaciones de parte de la doctora Cristi Tineo para aquellos que están planificando por su salud, ante todo, ese próximo paso bariátrico?
2: Bueno, que tomar la decisión ya, no hay que esperar enero, no hay que esperar a febrero, no hay que esperar el año nuevo, como todo el mundo dice, no, en año nuevo yo voy a hacer gimnasio, en año nuevo yo voy a empezar tal cosa, en año nuevo me voy a poner a dieta, no. La decisión debe de ser tomada desde ya. Hoy es el momento mejor para tú comenzar a decidir por tu salud. Entonces, si te quieres operar, ve a una consulta de evaluación. Vamos a ver cuál sería la opción ideal para ti. No todos los pacientes califican para cirugía. No todos los pacientes, el mejor método son las inyecciones. No todos los pacientes deberían ponerse un balón. Entonces, es muy individual. Es bueno siempre que el paciente vaya, allá se le va a explicar cuál es la mejor opción para su caso de sobrepeso, pero al final siempre el paciente va a tener la última palabra. Claro. Porque yo he tenido pacientes que le digo, mira, a ti te conviene inyectarte, pero no, doctora, yo me quiero operar, yo estoy cansada. Bueno, califica, sí, califica, pero yo siempre le doy la vía por la que pueda ser más simple el tratamiento del sobrepeso, pero el paciente ya siempre termina eligiendo.
0: ¿Y cuáles son esos parámetros generales, esos requisitos generales que debe de tener un paciente para cada método? Dígase, para cirugía bariátrica, este paciente debe de tener estos requisitos, para inyecciones, estos requisitos, y para balón gástrico, estos requisitos, independientemente de quizás algunas características propias de cada paciente que puede variar entre uno y otro, porque ningún paciente es igual al otro.
2: Mira, hoy en día ya desde que tenemos un diagnóstico de obesidad grado 1 en adelante, son posibles todas las opciones que tenemos para tratar obesidad. Nosotros tomamos en cuenta el IMC, que es el índice de masa corporal, no es el único parámetro, Ya esto lo hemos venido estudiando y la Lancet, que es una organización internacional que tiene que ver con esto de todos los protocolos para cirugía y tratamiento de obesidad, este año y el año pasado lanzaron un nuevo diagnóstico de obesidad que no solamente incluye el IMC, sino que incluye otros parámetros clínicos, enfermedades clínicas, subclínicas, que nos han venido a aportar bastante porque el IMC no es un parámetro único para tú decir ese paciente está padeciendo obesidad. ¿Qué es el IMC? El IMC es simplemente kilogramos sobre metro cuadrado, peso sobre altura. Entonces, por encima de 30 de IMC se dice que el paciente padece de obesidad. Sin embargo, hay pacientes que tienen un IMC elevado porque hacen mucha actividad física y tienen mucho músculo que puede estar aumentado. Entonces, ahí es donde vienen los otros parámetros clínicos. Si el paciente tiene adiposidad, o sea, aumento de la grasa a nivel de las caderas, de la cintura, sí, y esa adiposidad le está provocando alguna sintomatología, si le está provocando alguna enfermedad como diabetes, hipertensión, entonces ahí sí ya es un paciente que definimos como que tiene una obesidad que ya es clínica.
0: Y, okay. Sí, y de esos métodos, ¿cuál es el que la gente más está buscando ahora mismo cuando va al consultorio?
2: Bueno, ahora mismo tú sabes que estamos con el boom de las inyecciones, sí, tú sabes que todo es una moda, las redes sociales ahora ponen todo de moda y todo el mundo habla muchas peligro veces eso. Sin información sobre todos estos temas de obesidad. Entonces, lo que yo les recomiendo es que vayan a una evaluación, evalúen con su doctor cuál sería el método más efectivo para su caso de sobrepeso. Como te sigo diciendo. Entonces, ya cuando el paciente se define que está padeciendo de obesidad por encima de 30 de IMC y que tenga alguna enfermedad, ya se puede el paciente realizar una cirugía o proceder al tratamiento clínico con inyecciones, o hay pastillas también que nosotros usamos, tratamiento médico, clínico dietético, y puede también optar por la opción de un balón, en el caso ya de que quiera. Ya sí, por encima de 25 a 30, que no es que el paciente esté obeso, sino que está en sobrepeso, ya sí ahí depende. Yo siempre le pregunto, ¿cuántas libras tú quieres perder? ¿Cuál es el peso que tú deseas llegar? Ahí podemos ayudarlo con inyecciones. ¿Y por qué no? Si se quiere poner un balón, perder 20 libras, también se lo puede poner.
0: Perfecto. Entonces, ahora mismo lo más solicitado son las inyecciones.
2: Sí, señor.
0: ¿Y cuáles son esas variantes de inyecciones que hay? Porque la gente comenta mucho la Mounjaro.
2: Mounjaro, tirzepatide, sí, esa es una. Tenemos el Wegovy, la Saxenda, que son también otras inyecciones. Wegovy y Saxenda son de la misma casa, como el Ozempic. Son las tres de la misma casa, pero van las tres dirigidas a pacientes diferentes.
0: Ok.
2: Por ejemplo, Ozempic es más para tratar diabetes. Fue como un efecto secundario que vieron, que los pacientes bajaban de peso y por eso la gente lo usa para bajar de peso. Pero realmente no es para bajar de peso. Es GLP-1, semaglutida a menor dosis. Luego está la Saxenda, que es liraglutida, también para tratar obesidad esta, sí. Pero ya llegó el Wegovy, que es semaglutida a mayor dosis, sí, ya para tratar obesidad. Lo mismo que el Ozempic, pero a mayor dosis para tratar obesidad, el Wegovy. Lo tenemos disponible aquí. Pueden ir a la consulta. Nosotros también allá trabajamos esta parte. Y luego está el Mounjaro, el Zepbound, que es tirzepatide, que es la combinación de GLP-1 más GIP, que son dos hormonas que nosotros producimos de manera natural en el cuerpo. Cuando nosotros ingerimos alimentos, esos alimentos llegan al intestino, se produce el GLP-1 GIP, que básicamente lo que hacen es ir a decirle al cerebro, a darle la señal de saciedad, disminuyendo el vaciamiento gástrico. Hacen varias funciones que a la larga te van a disminuir la sensación de ansiedad, de hambre, y te van a hacer sentir llena por más tiempo.
0: O sea, tenemos muchas opciones en el mercado y disponibles en su consultorio. El mensaje que la gente debe de tener, doctora, es que no importa el método que se vaya a utilizar, pero que sea con supervisión médica. Porque estamos viendo gente automedicándose y autocolocándose el medicamento.
2: No, y sin un seguimiento nutricional. Estamos viendo mucha pérdida de masa muscular en estos pacientes. Y es alarmante porque no lo hacen dentro de un programa realmente que esté observado por un profesional. Estamos viendo muchos déficits nutricionales también. A veces los pacientes me llegan, tienen déficit de hierro, de ferritina, porque no están comiendo como deben de comer. Entonces, eso es muy importante que lo tengan en cuenta.
0: Entonces, pasando de las inyecciones, vamos con el balón gástrico. ¿Beneficios y cómo es ese proceso de uno colocarse un balón gástrico?
2: Ay, pero eso es súper fácil.
0: Sí.
2: Sí, mire, el paciente llega a mi consulta, lo evaluamos, el paciente quiere ponerse el balón, le mandamos a hacer analíticas nutricionales.
0: Claro.
2: Analíticas también, hemograma, a ver los riñones, el hígado, el páncreas, todo eso es importante. Luego se le manda a hacer una evaluación cardiovascular y ya cuando está preparado se decide el día. El balón se introduce por medio de una endoscopía. Entonces hay que hacer una endoscopía primero, verificar que el estómago esté bien, que no tenga una úlcera, que no tenga alguna otra cosa por la que yo no lo pueda dejar colocado. Ya cuando vemos que está bien, ahí mismo colocamos el balón, que llega, es como un balón, así mismo, una vejiga desinflada. La entramos por la boca, la llevamos al estómago con ayuda del endoscopio y ahí procedemos a llenarlo con solución. Lo llenamos algunos 500, 600, dependiendo del tamaño del estómago.
0: Exacto.
2: Se queda ahí tranquilito y ya el paciente cuando se despierta se va a su casa.
0: O sea que usted no tiene que pasar hospitalización ni nada con el tema del balón. Es ambulatorio, como ustedes le llaman.
2: Exacto,
0: el procedimiento. ¿Y qué tiempo ya luego el paciente, una vez colocado el balón, debe de durar con él? ¿Cuál es el tiempo estimado para lograr el efecto y la meta de pérdida de peso?
2: Depende del balón. Hay uno, por ejemplo, que es el balón pastilla.
0: Ajá.
2: Ese se hizo famoso en un tiempo. Ese viene y se sale solo. Ese no necesita endoscopía. Y ya se sale a los 3 o 4 meses, se disuelve y ya no pasa nada. Hay otro que viene para 6 meses, que ese sí se entra con endoscopía. Y hay otro que viene para 1 año.
0: Ok. Depende de
2: lo que el paciente quiera.
0: Exactamente. Vámonos ahora para la cirugía, donde ahí es más invasivo, donde se necesitan hacer un procedimiento quizás un poquito más largo en cuanto a los chequeos, las evaluaciones y demás. ¿Cuándo un paciente aplica para una cirugía bariátrica? ¿A partir de qué cantidad de peso? Usted dice, ya este paciente llegó a tanta libra, ya es candidato para cirugía bariátrica.
2: No depende solo del peso, como te explicaba, depende de la altura también, del índice de masa corporal, que todavía es un parámetro que nosotros tomamos muy en cuenta. Por encima de 30, ya hace años, porque quiero hacer esta pausita en
0: esta aclaración.
2: Hay mucha gente que dice, pero ese paciente no necesitaba una cirugía, no calificaba, ese médico lo operó mal o ese médico no tiene criterio porque no saben los criterios de cirugía bariátrica. Ya por encima de 30, que es obesidad grado 1, está totalmente indicado hacerle una cirugía bariátrica a la persona que se la quiera hacer. ¿Por qué? Porque se han hecho muchos estudios durante años y se ha visto que es mejor tratar la obesidad desde grado 1 a esperar que esa obesidad evolucione y entonces comiencen a aparecer otras enfermedades, que es lo que suele pasar.
0: Exacto.
2: El paciente obeso, lamentablemente, lo más que puede pasar es que siga aumentando en obesidad con el tiempo, porque el cuerpo tiene muchos mecanismos para ganar peso con el tiempo.
0: Ah, tú ves. Por eso que hay que preguntar la cosa, José. Estamos conversando, si usted se acaba de conectar con nosotros, con la doctora Cristi Tineo, cirujana bariátrica y también especialista en metabología, para que usted pueda hacer su cita, para que usted, si quiere hacer una transformación física, mejorar su salud y dar ese paso, a propósito de que estamos a fin de año o de que el año 2027 usted quiere tomar una decisión trascendental en su vida, pueda hacerlo de la mano de ella, que también se hace acompañar de un equipo multidisciplinario. Es una ronda de médicos, de especialistas de diferentes áreas que está a cargo del seguimiento, de las evaluaciones del paciente, para que la gente sepa que no es nada más llegar donde usted y ya de que ya ahí sí, se programó todo.
2: Sí, no, como uno me dijo ayer, doctora, ya yo tengo, me puedo operar hoy de una vez.
0: Oye.
2: Digo yo, sí, sí, vamos a operarte.
0: Doctora, me surge la pregunta. Un postoperatorio de una cirugía bariátrica, ¿cuáles son esos puntos más importantes que el paciente debe sí o sí llevar al pie de la letra?
2: Estar en reposo. Mucha gente, como es una cirugía, vamos a decir, mínimamente invasiva, operamos por camarita, tú sabes, por laparoscopia. Claro. Mucha gente entiende que como no tiene dolor, como no siente nada, la mayoría de los pacientes no sienten nada. Bueno, tú eres ejemplo de eso. Sí. Porque tú, al otro día yo llegué y ya tú estabas maquillada, con ropa.
0: Intacta.
2: Toda, wow, intacta, como si nada.
3: Nítida.
2: Entonces creen que ya pueden ir a hacer lo que quieren, que pueden ir a trabajar. Hay algunos que se me han ido a los 4 días a trabajar.
0: Ay, ay, ay, ay, sí. Ay.
2: Entonces hay que entender que es una cirugía. Y hay que tener los cuidados postoperatorios que debe de tener. A mí me gusta que por lo menos estén en su casa sus 15 días, tranquilitos.
0: Yo los hice. Tú sabes, es que los primeros días tú estás, por lo menos en mi caso, con un poco de dolor abdominal, porque tú tienes heridas por donde se introdujo el equipo laparoscópico para hacerte el corte del estómago. Entonces, aunque tú quieras, yo no sé cómo mucha gente lo hace, a los 4 días, al cuarto día fue que yo reviví, realmente. Y me pasé todos esos días boca arriba en cama con 2 almohadones, uno de cada lado, porque era la única postura adecuada para mi cuerpo. Ni de lado ni boca abajo, era boca arriba, mi amor. Ya tú te puedes imaginar.
2: Caminar.
0: Ah, eso sí.
2: Caminar.
0: La doctora me puso a caminar como a la hora de yo salir del quirófano.
2: Desde que salen de quirófano pueden caminar.
0: Sí, ella fue y me buscó. Vamos a caminar.
2: Sí, eso es lo mejor que le puede pasar al ser humano, moverse. Entonces, caminar los va a ayudar mucho con el dolor, con las náuseas, con todo. Siempre le digo caminar. Y luego hidratarse bien.
0: Ay, sí.
2: Sí, hay que tener buena hidratación, sobre todo en estos pacientes que, acuérdate que de tomarte 2 botellas de agua cool, como decimos en dominicano, tú no te vas a poder tomar esas 2 botellas de agua de un golpe. Entonces, tienes que aprender otra vez a tomar agua, a comer, y tiene que ser despacio. Entonces, siempre le insisto mucho en hidratación, de sorbitos, todo el día con una botellita de agua. Es muy importante eso.
0: Es verdad, es verdad. Y

0: transformación no solamente física, sino también psicológica. Aprendes a comer mejor. Yo, si no es proteína, a mí no me aprende nada, porque yo sé que me estoy nutriendo.
1: Yo espero.
0: ¿Qué es verdad, doctora? Yo me estoy nutriendo, porque a todo esto, yo, lo digo yo, quizá la doctora no lo va a decir porque son datos privados de un paciente, pero en mi caso, en las evaluaciones que me hicieron de análisis y demás, yo salí con hierro bajito y vitamina D bajita, a pesar de que estoy tomando suplementos, porque es lo que dice la doctora, no estás comiendo como antes, uh-huh, y por tanto el cuerpo no está absorbiendo la cantidad de nutrientes, pero si comes adecuadamente en las porciones que tu cuerpo necesita y ahora requiere por tu nuevo estómago, tú vas a nutrirte bien y te vas a sentir bien.
1: Claro, totalmente. Imagínate hasta uno que come cantidades, vamos a decir, normales. Uh-huh. Los otros días yo también tenía un déficit de ferritina y de hierro. Y yo vivo alimentándome bien, como mucha proteína, como mucho de esto y de lo otro. Y como quiera. Entonces, eso es muy importante tenerlo en cuenta, el factor nutricional. Por ahí anda mucha gente, no, que los pacientes de bariátricas que se desnutren. Es que en cualquier paciente puede pasar eso. Entonces, es importante, por eso le damos seguimiento cada 3 meses, cada 6 meses, hacemos análisis.
0: Claro.
1: Te suplementamos lo que te falta y eso es muy importante también.
0: Entonces, para que usted esté tranquilo, ya usted escuchó todo, hay varias opciones, que cirugía bariátrica, que las inyecciones y también el balón gástrico. Para usted tomar esa decisión final, yo les recomiendo, por experiencia propia, vaya donde la doctora, permítase evaluarse, permita conversar con ella, ver las opciones que hay, las que le mencioné y otras tantas que ella puede en consultorio explicarle mejor. Pero al final del día, lo que queremos que usted entienda es que no importa el método, no importa el momento incluso hasta del año que usted vaya a dar el paso, es que esté acompañado por mano de profesionales. Porque cuánta gente inventando ahí afuera.
1: Ay, Dios.
0: Entonces después tiene que ir al médico obligado porque las consecuencias son fatales, ¿tú me entiendes? Entonces esa es la oportunidad que usted tiene que darse cuando quiere hacer un cambio real y una transformación no solamente en su estado físico, sino también en su estado mental. Doctora, para hacer esa cita, ¿dónde tenemos que hacerlo?
1: Yo estoy ubicada en la sexta planta de Torre de Clínica Unión Médica del Norte. Y me pueden buscar por Instagram, @tucirujanabariátrica, me escriben al DM, yo les respondo yo misma y los mando con mi asistente para que puedan agendar.
0: Claro, ella está en modo influencer porque yo estoy viendo que ahí en Tu Cirujana Bariátrica ella está subiendo, sí, ella está fuerte, subiendo contenidos, recomendaciones, videitos. Muy bien, me gusta, está activa la doctora.
1: Sobre todo ejercicio para motivar a mis pacientes, para que después nos digan que yo no doy el ejemplo.
0: Es verdad, es verdad. Eso es lo único que... No, yo lo admito. Yo soy responsable en ese sentido. Yo si no lo estoy haciendo bien, yo soy la primera que digo, no lo estoy haciendo bien. Me faltan los ejercicios.
1: Bueno,
0: es verdad.
1: Bueno.
0: Doctora, gracias por venir, por arrojar tanta luz, tantas buenas informaciones. Y usted ya sabe que de la mano de la doctora Cristi Tiné, usted puede lograr ese cambio físico en su salud primordialmente para que termine el año o comience el 2027 de la mejor manera. Aunque hay gente que tú sabes que pues, como viene diciembre, di que lo dejan para enero para despedirse del buffet navideño, doctora.
1: Sí, pero en enero entonces aumentan 20. Ay, de enero, entonces.
0: Ay, Dios, va, señor. Ya saben, la doctora no es fácil. Agende su cita, haga su evaluación y dé el paso que yo sé que le va a transformar su vida para mejor. Hacemos pausa y volvemos con más en Muy Diferente Radio.

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0: Estamos escuchando otro exitazo de La Bichota, Karol G, Baby Wow, en colaboración con Rusowski y Judelin, y que está alcanzando los primeros lugares por varias semanas consecutivas de las listas musicales, no solamente en Latinoamérica y en España, sino también en los Estados Unidos, siendo Karol G en estos momentos una de las artistas latinas más escuchadas en territorios donde el español no es la lengua materna. Fíjate, para que sepa, mi amor. Dale ahí, dale ahí. Púnchalo, púnchalo. Muy diferente. Aparte de que está buenísimo de que ella se mantenga en gira, porque eso, promover la gira es también promover las canciones y mantener en la memoria fresca lo que está haciendo en los en sus fanáticos, en su público que la sigue. Y esta canción le quedó muy chula.
1: Y lo está haciendo muy bien,
0: Tiene como una vibra como chula. A mí
1: sí,
0: me gusta.
1: De bailar pegadito.
0: ¡Ah! ¡Baby, wow! Mira, ahorita teníamos a nuestra experta en salud metabólica y cirugía bariátrica, la doctora Cristi Tineo. Pero ahora, de salud, del tema salud, pasamos a otro tema también muy importante y que aquí siempre, cada vez que tenemos la oportunidad en Muy Diferente Radio, le damos cabida para actualizarnos, para saber cuáles son las novedades en esta materia y desde luego para recomendar y orientar a nuestro público y seguidores sobre lo que está pasando cuando hablamos de migración, políticas migratorias que afectan directamente a los dominicanos residentes en el país y a aquellos que de igual manera ya se encuentran en el extranjero. Pero lo hacemos de la mano de ella, nuestra queridísima y admirada licenciada Yamilka Calderín, experta en migración. Buenas, buenas. La clama.
2: Muy buenas tardes. Qué bien estar aquí con ustedes. Milagro estaba la semana pasada, ¿no?
0: No, yo no pude. ¿Dónde era que yo estaba metida?
1: En un compromiso fuera de la ciudad.
0: Ay, sí, pero yo no me acuerdo. Sí. No hace tanta. Mira, yo borro. Yo estoy que borro. Pero qué bueno tenerte por aquí, Yamilka.
2: Muchas gracias. Y qué bueno yo estar con ustedes.
0: Yamilka, tenemos muchas actualizaciones. Yo sí estaba hace varias semanas donde tú estabas mencionando la pausa que se había hecho en cuanto a solicitudes de residencia. Y que obviamente era una pausa que había hecho el consulado precisamente en República Dominicana a disposición del gobierno de los Estados Unidos para capacitar a su cuerpo, digamos, diplomático sobre nuevas políticas que se iban a implementar. Que eso no significa que se iban a cancelar, sino una pausa es como posponer algo que estaba pautado para una fecha, que no va a ser en esa fecha, pero sí más adelante.
2: Exacto.
0: Entonces, ¿cómo va eso?
2: Aún continúa la pausa. Están suspendidas todas las visas. Es mundial, Milagro.
0: No solamente a los solicitantes dominicanos, no. Para que la gente sepa.
2: Es mundial, son todos los consulados, todos los consulados de Estados Unidos están en pausa. A principio se habló que era para la capacitación del personal con relación a las nuevas reglas de la carga pública.
0: Ah, yo me acordé bien.
2: Sí, sí, o sea, es con relación a eso. Pero recuerda que yo había comentado que era muy extraño que cuando una jueza falló a favor del listado de los países que estaban en prohibición, o sea, para solicitar visa de inmigrante, visa de residencia para vivir en Estados Unidos, falló a favor de esos países que la administración lo tenía prohibido. Entonces, como que te deja mucho que pensar que después que fallaron a favor de esos países para que pudieran solicitar la visa, entonces él dice, vamos a hacer una pausa mundial. O sea, vamos a pausar todos los países.
0: Tú sientes entonces, según tu olfato de tantos años de experiencia, conociendo políticas migratorias locales y extranjeras, como que se le va a dar para atrás mucha cosa, ¿verdad que sí?
2: Yo siento como, ¿quién puede más? O sea, la jueza dice, yo fallo a favor de esta lista de países que están prohibidos. Entonces viene la administración y dice, ok, yo voy a poner en pausa al mundo completo.
0: Eso es una alerta.
2: O sea, como que
0: eso es un sustico.
2: Como que yo lo, pero vamos a esperar.
0: Uh-huh. No hay fecha todavía en el horizonte.
2: No.
0: De cuándo se vaya a retomar y ya se vaya a quitar esta pausa y todo vuelva a la normalidad.
2: No.
0: Recordar que es en materia de las solicitudes de residencia.
2: Exacto.
0: Que lo que es visa de paseo, de trabajo y otras afines están en su normalidad, en su calendario habitual.
2: Exacto. Okay. Incluso las citas, recuerda que estaban, las citas de paseo estaban para marzo, mayo del 2027.
0: Sí,
2: y actualmente la embajada está enviando correo para personas que tienen citas para el 2027 para que puedan reprogramar. Porque al no estar, al estar suspendidas las visas de inmigrante, hay espacio, hay disponibilidad en el consulado. Entonces están enviando el correo para que tú puedas reprogramar y agendar tu cita
0: con antelación.
2: Este año.
0: Ay, pero qué bueno, es una excelente noticia para el que quizás no quiera esperar hasta el 2027, aunque ya sí por default le tocaba, pero es una buena noticia porque así ya agota ese proceso ahora en este año y sabe si va o no va.
2: Exacto.
0: Mira, quedó una pregunta pendiente de la vez que yo sí estaba y que tú viniste y nos visitaste, y es una pregunta que hasta me la encontré muy interesante, Yamilka, porque no nos la habían hecho y a mí no tampoco se me había ocurrido formularla. Uh-huh. Y nuestra querida Suderki nos envió, esta oyente que la quiero muchísimo y que es una gran amiga, me envió la pregunta vía WhatsApp y me dice, Mila, pero a aquella persona que fue visada con visa de paseo y que ya tiene 7 años visada, pero que nunca la ha utilizado, es decir, no ha ido a Estados Unidos con esta visa de paseo, ¿eso tiene alguna repercusión negativa en el histórico migratorio de ese ciudadano dominicano que solicitó en su momento su visa de paseo, se le fue otorgada, pero ha pasado el tiempo y nunca la ha utilizado?
2: Ok. Ay, qué interesante la
0: pregunta. Yo sabía que a Yamilka le iba a gustar esa pregunta.
2: Sí, mira, yo tengo, he tenido caso con persona en administración pasada que con su visa de 10 años y por razones, yo lo primero que pregunto, o sea, nunca viajaron, pero él quería renovar su visa.
0: Ok.
2: Y lo primero que le pregunto, ¿cuál fue la razón que usted no la utilizó? Licenciada, a mí se me pasó el tiempo, los negocios, el trabajo, la familia, pero mire, ahora yo tengo programado viajar en X fecha y yo sí le voy a dar uso al visado. Y la visa, sin tener entrada a Estados Unidos,
0: exacto,
2: ha sido otorgada. O sea, se ha renovado.
0: En la renovación.
2: En la renovación, exacto. Exacto. En renovación, cuando tú haces la renovación, en general, tú vas a poner datos biométricos y en general, usualmente te envían tu pasaporte con la visa estampada. Pero de igual forma, si esa persona que revisa ese formulario, el oficial desea que tú asistas a una entrevista, tiene toda la potestad de enviarte una carta para que tú solicites una cita y presentarte en la embajada. Pero si por alguna, en la pregunta de ella, o sea, por algo, yo sé que tienes razón, por cuál razón fue que no pudo viajar, no pudo darle uso al visado, si ella va a renovar, no creo que tenga ningún inconveniente. Todo depende del oficial que evalúe el formulario.
0: Ay, pues una lotería.
2: Porque él puede pensar, pero ella no la necesita, que no ingresó nunca a Estados Unidos.
0: Exacto.
2: Por así decirlo.
0: Exacto.
2: Pero todavía le quedan 3 años, ella tiene 7 años con el visado. Así que yo le recomiendo que vaya de su viajecito.
0: Su vueltica.
2: Sí, exacto. Que vaya de compra o a visitar al amigo, al familiar, que con la intención que ella tenía la primera vez que solicitó.
0: ¿Usted recomienda que siempre se le dé uso?
2: Sí, es mi recomendación.
0: Ya que usted lo solicitó, agotó un proceso.
2: Pero hay razones también.
0: No, claro.
2: Si te presentan situaciones.
0: Hasta médicas.
2: Y eso lo entendemos. O sea, si usted no pudo visitar Estados Unidos con su visa y no pude viajar por alguna razón, puede renovar.
0: Perfecto. Ahí queda contestada esa pregunta. Muy buena pregunta porque hasta uno que quizás la tenga y la use, pero dure 2 o 3 años sin utilizarla, por un ejemplo, quizás entre en pánico y diga, ay, yo tengo este tiempo sin entrar a suelo norteamericano, me van a poner una alerta o me van a sancionar o me van a llamar la atención. Es una pregunta válida porque cuando tú vas hacia otro país, tienes que atenerte a sus leyes.
2: Claro.
0: Y a cómo se aplican sus leyes. belleza.
2: Claro.
0: Porque al final tú eres un visitante.
2: Uh-huh. Así es.
0: Yamilka, ¿qué otras novedades debemos de conocer y darle seguimiento contigo y que se están aplicando desde la Embajada de los Estados Unidos en nuestro país o a nivel internacional?
2: Ok. Recuérdame, voy a contestar tu pregunta, pero recuérdame hablarle algo con relación a Canadá, que lo habíamos hablado. Ah,
0: vamos a abordar Canadá, claro que sí.
2: Entonces, con la embajada, nosotros tenemos un nuevo formulario con relación a la FIDAVI, que es el I-864. Está actualizado. Bueno, está actualizado, pero es muy poco lo que varía con relación al formulario anterior. Y este formulario, que es lo que el soporte económico para el futuro inmigrante. Entonces, eso es un cambio que tenemos actualmente en inmigración. Y con relación a lo de Canadá, que habían informado que tenían que... Actualmente, supuestamente teníamos entrevista. Uh-huh. Tú sabes que en general para Canadá todo es documental. O sea, hay un portal, uno crea un perfil donde uno puede llenar sus formularios y cargar todos los documentos con relación a la carta laboral, título de propiedades, carta de banco, estado de cuenta, acta de nacimiento de hijos si tiene, acta de matrimonio, o sea, una serie de documentos que avalen tu perfil. Y en general, tú solamente vas a poner datos biométricos y luego te envían, luego que tú colocas los datos biométricos, te envían una carta informándote si el visado fue otorgado o no.
0: Ok.
2: Para llevar el pasaporte al servicio donde reciben las solicitudes para luego enviártelo.
0: Muy bien.
2: Eso es lo que se realiza en general. Actualmente, sí hay casos que después que ellos evalúan, si requieren una entrevista, entonces te van a enviar la carta para entrevista.
0: Eso queda a consideración de ellos, si te evalúan en entrevista o no.
2: Exactamente.
0: No es mandatario ni es una regla para todos los casos.
2: Exactamente.
0: Okay.
2: Exactamente.
0: Eso es bueno aclararlo a la gente.
2: Así es. Continúa el proceso como está actualmente. Pero después de la evaluación, es a discreción de quien evalúa tu caso, si requiere una entrevista. Entonces, todo va a depender cómo sea tu perfil o qué debilidad ellos puedan ver en el formulario. Uh-huh. Y te llaman a la entrevista, pero no es para todos los casos.
0: Exacto. Ni para quemarte tampoco, porque hay gente que de una vez, como no es habitual, y luego cambian las reglas y, ay, me eligieron a mí, esto es para, pues ya, eso se acabó y eso se va a caer ahí. Hay gente que va con ese miedo.
2: Sí, sí.
0: Porque tú sabes.
2: No, y sucede mucho con relación a eso los casos de cuando se realiza la renovación de Estados Unidos, que cuando te llaman a una entrevista la persona tiene temor. ¿Y por qué? ¿Por qué me llamaron a la entrevista? ¿No me van a otorgar el visado? Pero puede ser en muchas ocasiones que le llame la atención quizá hasta una estadía que tú permaneciste más de lo normal. O yo digo, hay clientes que yo le digo, eso es que te quieren ver a ti en el consulado.
0: Sí, como para bajarle un poquito, para suavizar la cosa, ¿verdad?
2: Que sí, y en la mayoría de casos le otorgan el visado. O sea, si le diste buen uso al visado, en la mayoría de los casos lo otorgan. Entonces, yo pienso que la entrevista es para tener más seguridad de un perfil que quizá ellos tengan duda o que le llame la atención. Claro. Pero ya sabemos que en general no es la entrevista, pero nunca Canadá había realizado entrevista.
0: Entonces, sí, la gente pone chivo en buen dominicano.
2: Sí, actualmente sí. También puede influir en la cantidad de personas que también se quedan. En Canadá.
0: Totalmente. Y quieran aplicar medidas más drásticas a situaciones que están viviendo, que son drásticas allá también. Porque así como hay gente que cumple con los parámetros migratorios y trata de no excederse y de hacerlo todo al pie de la letra, pues hay gente que abusan de esa confianza migratoria que le otorga un gobierno o un país. Exacto. Realmente. Hay mucho bellaquito.
2: Uh-huh. Y tú sabes, Milagro, que en Canadá son... Bueno, es lo que yo... Es mi opinión, son más flexibles con relación al tema migratorio.
0: O sea,
2: como sí, hay más después que la como que te ofrecen como más facilidad, se puede decir, con relación al tema migratorio comparado con Estados Unidos.
0: Y uno pensaría que no, que es Estados Unidos el más flexible. No. Por lo tabú que uno siempre ha tenido, porque Estados Unidos siempre ha sido como el país a donde más migración se da de dominicanos. Lo que es Estados Unidos y España son dos plazas que sí o sí hay dominicanos. Canadá quizás es un poco más tímido porque la gente no conoce tanto el sistema canadiense. Ahora, los dominicanos que se han ido a vivir a Canadá dicen que 30,000 veces mejor en todos
2: los
0: sentidos.
2: Yo lo visité y pienso que sí.
0: Ah, ¿tú ves?
2: Sí.
0: Yo no, porque yo no he ido ni en foto. Pero los testimonios de dominicanos que se han ido a vivir, a trabajar o incluso a visitar Canadá, hacen comparaciones en cuanto a sistema de vida, económico, facilidades, todo lo que conlleva un sistema de un país, de una nación organizada, y aseguran, según ellos, que Canadá está mejor organizada y tiene más ventajas en muchos sentidos, ya, hasta a nivel de estudio.
2: No quería decirlo, la palabra que dijiste, organización, pero...
0: Bueno, pero...
2: Pero sí, es así.
0: Ah, bueno, entonces...
2: Es mucho más organizado.
0: ¿Y usted le da esa asesoría para el que también quiera migrar a Canadá?
2: Nosotros trabajamos con visas de paseo de Canadá.
0: Ah, mira qué interesante. Uh-huh. O sea, que el que quiera conocer Canadá y quiera hacer una primera entrada de paseo y ver lo que hay, cómo funciona, es una excelente opción de hacer el trámite contigo, Yamilka, y darse esa oportunidad. Porque, vuelvo y digo, para los dominicanos en sentido general, por no decir todos, lo único que existe es Estados Unidos, cuando hay muchas otras opciones en el mundo. Pero es un tema también cultural y sociológico, porque muchas de nuestras familias en sus momentos, ¿a dónde migraron? A Estados Unidos. Uh-huh. Entonces, por eso es que hay un arraigo mucho mayor con ese país norteamericano, porque, óigame, no hay un dominicano que no tenga una familia en Estados Unidos. Eso es raro encontrar uno que no tenga, aunque sea un gato por allá.
2: Milagros, cuando un cliente me dice a mí que no tiene un familiar en Estados Unidos. O sea, yo de verdad me sorprendo. Digo,
0: pues claro.
2: Usted no tiene un familiar en Estados Unidos. Un primo segundo, un primo tercero, usted no tiene en Estados Unidos. Ah, sí, yo tengo un primo, pero es familia de mi mamá. Pero usted tiene un familiar
0: pero
2: en
0: Estados alguien.
2: Unidos. Pero alguien. Claro.
0: Totalmente. Claro. Uh-huh. Y bueno, estamos también... aprovechando para ponernos al día con temas de política migratoria de Estados Unidos y Canadá, me gustaría que usted, Yamilka, le diga a la gente, le cuente. Estamos en el último trimestre del 2026 y hay gente que tiene su cábala con algunas fechas del año. Óyeme, ¿es verdad? ¿Tú lo sabes, José?
1: Sí, Yami, de verdad que sí. Hay mucha gente que no le gusta un mes en específico y al consulado.
0: O una fecha.
1: Dice, no.
0: Tal día, ese día no es bueno para ir.
2: Y un día de la semana. Claro, me dice, no, a mí no me solicite cita ese día.
0: ¿Qué que día? No sea, ¿qué día?
2: Que no sea martes y que no sea viernes.
0: ¿Viste? Uh-huh. Pero en cuanto a ese tema.
1: Hay de todo, mi amigo.
0: Según su experiencia y lo que usted ha visto, ¿realmente hay una mejor temporada que otra para hacer solicitudes? Por lo menos en visa de paseo. De tal mes a tal mes, como que le ha ido mejor a mis clientes.
2: Sí,
0: sí, porque es en base a estadística, no sí, diga lo que usted crea.
2: No, sí, lo que pasa es que la estadística, comparada con años pasados, cambia muchísimo. Uh-huh. Si el año pasado, ejemplo, en verano se otorga mucho visado, pero es que hay muchos solicitantes. Entonces, es relativo. Si el año pasado se otorgó el visado, o sea, mucho visado en el mes de mayo, por poner un mes, el próximo año, comparando este año, en mayo, puede ser que tenga menos visa que el año pasado. ¿Me doy a entender?
0: Sí, sí, claro. Entonces, es en base a la cantidad de solicitudes. Mientras más solicitudes, más probabilidades de visado.
2: Exacto, pero yo no creo que hay un mes que esto beneficie más para tú ir a solicitar el visado. No lo creo.
0: Okay.
2: No. Y yo usualmente comparo, porque sí está registrado la cantidad de visa que se otorgan en todos los consulados del mundo y se pueden comparar. Yo he comparado y de verdad, o sea, varía mucho. O sea, no hay un mes que yo te diga, en este mes tú tienes que ir para que te otorguen la visa. No. O sea, todos los meses, en todos los 12 meses, se otorga visa.
0: Para que la gente vaya tranquila. Hay gente que quizás tenga su preferencia, porque su creencia lo lleve a pensar que le vendría mejor tal fecha, tal mes. Pero en sentido general y bajo la experiencia que tú tienes, Yamilka, tú consideras y has visto los movimientos y haces la comparativa, como tú bien dices, de métricas de un año y de otro año, de que lo único que le da a usted la facilidad o no de conseguir un visado es los avales que usted presenta, con lo que usted sustenta en la solicitud.
2: Debe de ser así. Debe de ser así. Pero siempre informado, no existe para los oficiales el perfil perfecto. No existe. Uh-huh. Ni existe el cuadro que indique que una persona con estas características se le otorgue el visado y que con una persona que no tenga esta característica se le niegue el visado. O sea, no existe ese cuadro. Y he puesto de ejemplo en varias ocasiones un caso con una contable, sí, y un señor que se dedica a las ventas de vegetales, que compra los vegetales en Constanza. Uh-huh. Y que a ella se le niega el visado y a él se le otorgó el visado. O sea, o hubiese también puede pasar en otra ocasión que al profesional se le otorgue el visado y a la persona que es independiente, que
0: informar,
2: se le niegue. Entonces, no existe el perfil perfecto. Y créeme que no existe.
0: Lo que usted sí debe de tener es una buena asesoría. Eso, mira, a mí me consta en todas las áreas profesionales donde usted quizás requiera una guía, una mano profesional que le esté llevando paso a paso su proceso, debe de ser una persona preparada, con experiencia y que sepa en el área. Y es lo que tú eres, Yamilka, en materia de migración. Por eso tantos años te avalan, tantos casos de éxito te avalan y te acreditan. Y sobre todo, la ética profesional con la que tú ejerces es también muy importante y que le garantiza a ese usuario, a ese cliente, de que su proceso está en buenas manos y de que aunque la verdad sea cruel y dura, usted se la va a decir con la altura y el respeto profesional que te caracteriza.
2: Así es.
0: Sí, porque la gente hay que hacerle saber, mire, esto funciona o no funciona. ¿Por qué no funciona? Por esto, esto y esto. Y ahí Yamilka le va a dar el acompañamiento que usted necesita. Yamilka, recordarles a todos nuestros oyentes cómo puede agendar esa primera cita contigo y desde luego cómo darle seguimiento a sus casos una vez ya estén en tus manos.
2: Perfecto. 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
0: No hay perdedera ahí, mi amor, porque si esa dirección usted no se la conoce, usted no es de Santiago. Porque, ¿quién? Tú sabes que sí, porque el que es de Santiago sabe de lo que Yamilka está diciendo. Yamilka, agradecerte que hayas hecho esta parada al mediodía de tantos compromisos que tienes en tu agenda para arrojarnos estas actualizaciones y esta luz que siempre es tan importante en materia de migración para nuestros oyentes y hasta para uno mismo cuando quiera dar el paso de hacer un proceso contigo.
2: Así es, un placer y qué bueno compartir contigo, Milagro, nuevamente.
0: Siempre.
2: Y con José Julio.
0: Claro que sí. Yamilka, gracias por pasar por acá. Esta es tu casa, te vamos a esperar pronto para que vengas con más novedades sobre migración de Estados Unidos y otros países que tienen que ver y que impactan a la ciudadanía dominicana. Gracias. Con este segmento hacemos una nueva pausa comercial y ya casi arribamos a nuestro cierre, no sin antes el propósito del día que en breve te va a compartir José Julio Santana. Pausa y volvemos.

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0: Superestrella de Aitana, una gran artista española joven, porque no tiene tanto tiempo de trayectoria, pero realmente es muy talentosa porque es escritora, intérprete, productora y ha sabido conectar a través de su arte con un gran público, un público numeroso, no solamente en España, su tierra natal, sino también con el público latinoamericano que tanto la ha respaldado en estos años de carrera musical, en los que ha demostrado evolución artística. Porque ella era tímida.
1: Muy tímida,
0: ella era,
1: ¿verdad?
0: Tímida. Yo me acuerdo de Aitana mis últimos años como locutora en Radio Disney. Y hasta para dar entrevistas, ella era un poquito tímida. Y qué bueno cuando tú eres testigo de la evolución y del crecimiento de una persona, no importa lo que se dedique, en este caso, ella obviamente a la música y al entretenimiento, donde tú tienes que ser el foco de atención, porque el productor es tú. Ajá. Entonces, una persona tímida...
1: Si tú no
0: tímida,
1: te sabes vender, Mila,
0: me entiende,
1: ahí quedaste.
0: Y qué bueno, una niña muy talentosa. Y eso, que con su personalidad, con sus cualidades y con su arte, ha sabido conectar con el público.
1: Sí, y esta canción está viral en las redes sociales, Mila.
0: Me da cuenta.
1: Y eso hace que aquí en Muy Diferente Radio podamos compartirla también con el público que sintoniza y estar en las tendencias.
0: Claro que sí. Mira, tenemos antes de pasar con el propósito del día, que forma parte de nuestro cierre habitual de aquí de Muy Diferente Radio, tenemos que también aprovechar y actualizar lo que está pasando en cuanto a clima en República Dominicana, y también una información que, aunque no nos repercute meteorológicamente hablando, sí es bueno que tengamos el dato a mano y manejemos la información. Aquí en República Dominicana estamos teniendo un buen tiempo en la zona, principalmente de acá de la región del Cibao. No estamos ya las alertas se terminaron, se descontinuaron, por así decirlo. Estábamos en alerta verde hace varios días y quedaban muy poquitas provincias todavía con esta alerta. De hecho, según el COE, que lo estoy buscando para compartirles a todos ustedes, solamente mantiene en alerta a muy poquitas provincias del país. En este caso específico, las provincias de Barahona, San Cristóbal y el Gran Santo Domingo. Según el COE, coloca estas tres provincias y el Distrito Nacional en alerta verde debido a que el boletín del Indomet nos indica que la parte más activa de la onda tropical, que se ubica en el Mar Caribe, tiene incidencia en esa zona. Sin embargo, su humedad, los efectos locales y una vaguada ya han generado chubascos sobre el sureste y noreste del país. Asimismo, en las próximas horas de la tarde se prevén aguaceros localmente moderados con tormentas eléctricas y ráfagas de viento. O sea que si usted tiene gente que resida en el Distrito Nacional, en el Gran Santo Domingo, en San Cristóbal y en Barahona, y resida en lugares vulnerables, que estén pendientes a los boletines y a las informaciones del COE, del Indomet y demás organismos competentes.
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0: Yo decía que aunque este fenómeno meteorológico no nos vaya a impactar ni afectar de manera directa, es bueno que usted sepa que hay una alta proyección de que la tormenta tropical Isaías pueda convertirse en huracán categoría 1. Esto lo informa desde su cuenta de Instagram, Jan Suriel Oficial RD. Dice, tomen nota, se activa la temporada ciclónica en la cuenca del Atlántico con la formación de la tormenta tropical Isaías. El fenómeno se ubica en el Golfo de México y en las próximas 24 horas podría convertirse en el primer huracán del año.
1: De la temporada, sí.
0: Sí, de toda la temporada. Es una de las temporadas más inactivas de las últimas décadas. Gracias a Dios.
1: Mila.
0: Bueno, fíjate, ampliando un poquito, Isaías lleva vientos máximos sostenidos de 65 kilómetros por hora y en las próximas horas se intensificará en las cálidas aguas del Golfo. Para mañana jueves se prevé que alcance la intensidad de huracán categoría 1. ¿Y cómo sería su trayectoria? Bueno, está ahora mismo en el centro del Golfo de México y, de seguir su trayectoria hacia el norte, estaría pisando suelo estadounidense por los estados del sur de esa zona que colindan con la costa del Golfo de México. Dígase dónde está Luisiana, ya el tramo final de Texas, Tennessee, Kentucky. Vale, va. Si sigue esa trayectoria, le va a pasar mitad-mitad.
1: Wow.
0: O sea que si usted también tiene familia en esas zonas de Estados Unidos, manténgase siempre en comunicación y en alerta, porque la tormenta Isaías se prevé que para mañana jueves podría elevarse y llegar a la categoría de huracán 1, siendo el primer huracán de toda la temporada y de este año. Obviamente, el Caribe está fuera de la trayectoria de la tormenta Isaías, pero como yo siempre digo, saber no pesa.
1: No, para nada. Y esa información, Mila, es de valor para los familiares que están aquí y los que están allá.
0: Totalmente.
1: Para que los dos estén bien informados.
0: Muy bien. Pues dicho esto, como siempre acostumbramos decir aquí en el programa, es momento, antes del cierre, de compartir el propósito del día, que ya lo tiene nuestro colaborador José Julio Santana, y que claro, siempre llega a ti gracias a...
1: Al Haber, asociados con el servicio.
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1: Mila, y dice así, que tu primera decisión cada día al despertar... sea agradecer.
0: Dale otra vez a eso.
1: Que tu primera decisión cada día del despertar.
0: Dale, no importa. Se repite.
1: Que tu primera decisión cada día al despertar sea agradecer.
0: Yo creo que ese es el mejor mensaje con el que podamos despedir este programa de hoy. Que usted, no solamente al despertar, sino en cada momento del día, por más difícil que se ponga la jornada o todo se le facilite, no olvide agradecerle a Dios, a la vida o en lo que usted quiera creer, porque las cosas estén fluyendo y porque ya el hecho de usted estar vivo es una ganancia.
1: Agradezca.
0: Agradezca. Tú sabes que el agradecimiento es la memoria del corazón, sí. Y nosotros hacemos eso contigo. Agradecerte la sintonía y el acompañamiento cada día. Mañana, a partir de las 12, otra terapia meridiana de Muy Diferente Radio. Bye, bye. Muy

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0: 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Seguramente te estás preguntando cómo lo hacen. 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
6: Mr. W. Manuel.